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1: Son las 21 horas.
2: 2 minutos.
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1: Amigas y amigos auditores, muy buenas noches. Iniciamos Música Íntima con el concertino para cello y orquesta de Hendrix Andriessen. Interpreta Michel Müller y la Orquesta de Cámara Radio Nederland. Dirige Thierry Fischer.

0: Hemos oído Concertino para cello y orquesta de Hendrix Andriessen. Interpretó Michel Müller y la Orquesta de Cámara Radio Nederland.
1: Son las 21 horas, 15 minutos.
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0: Oiremos a continuación Cuarteto para piano en do menor opus 60 de Johannes Brahms. Interpreta el trío Boxart con Walter Trampler en el piano.

0: Hemos escuchado Cuarteto para piano en do menor opus 60 de Johannes Brahms. Interpretó el trío Boxart y Walter Trampler.
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0: Oiremos Aires Bohemios, opus 20, número 1 de Pablo de Sarasate. Interpretan Artur Grumio e Itvan Hadiu.

0: Hemos oído Aires Bohemios, Opus 20, número 1 de Pablo de Sarasate. Interpretó Arthur Grumio e István Hagyú.
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1: Son las 22 horas,
2: 2 minutos.
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6: Oiremos a continuación Concierto en Re menor de Eduard Lalo. Interpreta Gaspar Casado y la Orquesta Sinfónica Bamberg. Dirige Jonel Perlet.

0: Hemos escuchado Concierto en re menor de Édouard Lalo. Interpretó Gaspar Casaló y la Orquesta Sinfónica Bamberg.
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0: Son las 22 horas, 35 minutos.
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1: Muy buenas noches. Esta semana estamos dedicando Archivo Maestro a la música orquestal de Joaquín Rodrigo. Después de componer conciertos para virtuosos españoles como el guitarrista Regino Sainz de la Maza, el chelista Gaspar Casadó y el arpista Nicanor Zabaleta, Rodrigo concibió una partitura para el guitarrista Andrés Segovia en 1954. Fue la segunda obra concertante para el instrumento, se tituló Fantasía para un gentilhombre y fue estrenada por Segovia en los Estados Unidos en 1958. Se sabe que al famoso guitarrista no le gustaba el concierto de Aranjuez y por ello Rodrigo le ofreció esta fantasía. En la nueva partitura, el autor valenciano se remonta a la España del siglo XVII y, en particular, al compositor barroco Gaspar Sanz, el gentilhombre que es aludido en el título. Todos los temas empleados por Rodrigo provienen de Instrucción de Música sobre la Guitarra Española, publicada por Sanz en 1674. Las partes son Villano y Ricercare, Españoleta y Fanfarria de la Caballería de Nápoles, Danza de las Hachas y Canario. Interpretan Ricardo Gallén y la Sinfónica de Asturias, que dirige Maximiano Valdés.

era La fantasía para un gentilhombre, de Joaquín Rodrigo, con Ricardo Gallén en guitarra, y la Sinfónica de Asturias, dirigida por Maximiano Valdés. Otra mirada al pasado fue plasmada en Soleriana, música para una creación de la compañía del bailarín Antonio, que se estrenó en el Festival de Granada en 1953. Es una evocación del siglo XVIII, y específicamente de las sonatas para teclado de Antonio Soler, muchas de las cuales sirven de material inicial para esta obra. Una suite orquestal adaptada por el propio Rodrigo fue interpretada por la Filarmónica de Berlín a fines de ese mismo año 1953. Las partes de esta suite son entrada, fandango, turbillón, pastoral, paspié, fandango a lo alto, contradanza y boleras.

La Sinfónica de Asturias, dirigida por Maximiano Valdés, interpretaba Solediana, de Joaquín Rodrigo. De distinto carácter es Música para un jardín, que Rodrigo escribió en 1957 como música incidental para un documental de José María Hernández San Juan sobre el Parque El Retiro de Madrid. El autor orquestó dos piezas para piano de 1935, tituladas Otoño y Primavera, y agregó las estaciones faltantes, más un preludio y un posludio. La obra ganó el primer premio del Sindicato Nacional del Espectáculo de España.

Música para un jardín de Joaquín Rodrigo. Escuchábamos con la Sinfónica de Castilla y León, dirigida por Max Bragado Darman. Una nueva partitura concertante fue escrita por Rodrigo en 1963, esta vez para otra virtuosa del arpa, Marisa Robles. Es una celebración de Andalucía, Sevilla y su catedral con su torre campanario, conocida como Giralda. La partitura se desarrolla en un movimiento y comienza con una sección lenta, nocturnal, a veces disonante y oscura, para seguir con un allegro en tiempo de sevillana que recrea el flamenco.

0: Hemos escuchado Sones en la Giralda o Fantasía Sevillana de Joaquín Rodrigo con Gwyneth Wentink en arpa y la Sinfónica de Asturias dirigida por Maximiano Valdés. Completamos así nuestra edición de hoy de Archivo Maestro. Y mañana seguiremos recordando la música orquestal de Joaquín Rodrigo. Hasta mañana.
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3: Son las 0 horas, 3 minutos. Son las 0 horas, 3 minutos.

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0: Son las 4:58 minutos.
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0: Son las 5 de la madrugada. 58 minutos.
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1: Amigos auditores, muy buenos días. Bienvenidos a Breves de Apertura. Oiremos Go de María Virgo de Leonín Orgaña a dos voces, periodo Notre Dame. Interpretan Paul Elliott, coro, Early Music Concert of London, bajo la conducción de David Monroe.

0: Hemos escuchado Gaudí María Virgo, Leonina Organa, a los voces del período Notre Dame. Interpretó Paul Elliott y la agrupación Early Music Consort de Londres.
1: Son las 7 de la mañana, 12 minutos.
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0: Oiremos a continuación Ingordo Umandecio de Luigi Rossi. Interpretan solistas de la Capilla Musical de San Petronio. Dirige Sergio Bartolo.

0: Hemos oído Ingordo Human Decio, de Luigi Rossi. Interpretó solistas de la Capilla Musical de San Petronio.
1: Son las 7 de la mañana, 27 minutos.
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0: En Breves de Apertura escucharemos Concierto para dos violines, cuerdas y continuo en re menor de Johann Sebastian Bach. Interpreta Jay Brenzina, F. Elias y la Orquesta Camerata Romana que dirige Eugenio Duvier.

0: Hemos oído concierto para dos violines, cuerdas y continuo en re menor de Johann Sebastian Bach. Interpretó la Orquesta Camerata Romana.
1: Son las 7 de la mañana, 45 minutos.
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0: Oiremos a continuación Gran Obertura en Do Mayor para un día de fiesta de Ludwig van Beethoven. Interpreta la Orquesta Filarmónica de Viena. Dirige Claudio Abbado.

0: Hemos oído gran obertura en do mayor para un día de fiesta de Beethoven, interpretó la Orquesta Filarmónica de Viena.
1: Son las 7 de la mañana, 52 minutos.
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0: Y a continuación, cuarteto número 1 para flauta, clarinete, corno y fagot de Gioachino Rossini. Interpreta el cuarteto húngaro.

0: Hemos escuchado cuarteto número 1 para flauta, clarinete, corno y fagot de Gioachino Rossini. Interpretó el cuarteto húngaro.
1: Son las 8 de la mañana, 4 minutos.
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0: En Breves de Apertura escucharemos ahora Concierto en la Mayor para dos flautas y orquesta de Giovanni Battista Viotti. Interpretan Ramson Wilson y los solistas de Venecia. Dirige Claudio Simone.

0: Hemos escuchado Concierto en la mayor para dos flautas y orquesta de Giovanni Battista Viotti. Interpretó Ramson Wilson y los solistas de Venecia.
1: Son las 8 de la mañana, 22 minutos.
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0: En Breves de Apertura oiremos ahora Estudio de Concierto en Fa Menor, Opus 33 para oboe y orquesta de Julius Rietz. Interpreta Heinz Holliger en oboe y la Orquesta Sinfónica de Radio Frankfurt. Dirige Eliahu Imbal.

0: Hemos escuchado Estudio de concierto en fa menor opus 33 para oboe y orquesta de Julius Rietz. Interpretó Heinz Holliger y la Orquesta Sinfónica de Radio Frankfurt.
1: Son las 8 de la mañana, 37 minutos.
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0: Y a continuación, Suite Karelia, opus 11 de Jan Sibelius. Interpreta la Orquesta Sinfónica Checoslovaca. Dirige Kenneth Schemerhorn.

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2: Son las 8 de la mañana, 53 minutos.
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1: Comenzamos una nueva ronda informativa de Radio Francia Internacional. En los controles está Pilar Pérez. Hoy es jueves 20 de agosto y estos son nuestros titulares.
2: Andreína Flores.
1: En Ucrania, al menos 13 personas murieron durante la noche en bombardeos rusos contra Kiev, la capital. El presidente Vladimir Zelensky pidió a sus aliados más sistemas de defensa aérea. Estados Unidos y Canadá estarían cerca de finalizar un amplio acuerdo comercial. El mismo Donald Trump había suspendido por 3 días los aranceles de 50% que pensaba aplicar a los productos canadienses. Esto para ejercer presión sobre su vecino. Y el jefe de inteligencia de Ecuador murió en un accidente de avión en Kenia. Miquel Sensi Contugi viajaba junto a su esposa, quien también murió en el accidente. El gobierno ecuatoriano ha decretado 3 días de luto. Así comenzamos nuestro resumen de las noticias más importantes del mundo. Bienvenidos a Radio Francia Internacional. Comenzamos en Ucrania. Al menos 13 personas murieron y decenas han resultado heridas en bombardeos rusos contra Kiev, la capital, durante la madrugada de hoy. Hablamos de un ataque con misiles que afectó principalmente zonas residenciales. El presidente ucraniano Volodymyr Zelensky pidió una vez más a los países aliados que entreguen a Ucrania más sistemas de defensa aérea. Vamos a Kiev con nuestra corresponsal Emmanuel Schatz.
3: Esta noche, poco después de la medianoche, la alerta aérea apenas había sonado cuando decenas de explosiones retumbaron sobre Kiev. Rusia atacó la capital ucraniana con más de 40 misiles y más de 150 drones en distintos puntos de la ciudad. Varios lugares fueron alcanzados. Además del coste humano, los daños materiales para la población civil fueron enormes. Varios edificios residenciales resultaron dañados, así como un hospital infantil. Decenas de coches quedaron calcinados. Varios ataques alcanzaron también instalaciones industriales en Kiev y en su región. En otras zonas del país, un puesto fronterizo entre la región de Odessa y Moldavia fue atacado con drones. En la región de Cherniv, una infraestructura de gas resultó dañada. El presidente Volodymyr Zelensky volvió a denunciar estos ataques y la falta de misiles interceptores Patriot. Por su parte, el ministro de Asuntos Exteriores, Andriy Sybiha, pidió a los aliados de Ucrania que entregarán sin esperar más sistemas de defensa aérea para interceptar los ataques y, según él, salvar vidas. Emmanuel Schatz, en Kiev, Radio Francia Internacional.
1: Gracias, Emmanuel. Y de Ucrania vamos a Medio Oriente. Se cumplen 10 días de la entrada del ejército de Israel en el pueblo de Kushra, en Cisjordania ocupada. Desde entonces no dejan salir a familias de 2 casas que los israelíes mantienen rodeadas. Estados Unidos califica esta acción como terrorismo por parte de los colonos israelíes que les impiden dormir y tampoco reciben comida. Las familias se sienten en una prisión y los habitantes de Kushra piden ayuda a la comunidad internacional. Nuestra corresponsal en Cisjordania ocupada, Yanira Gómez Muñoz, recogió testimonios de las personas que se encuentran encerradas en esas casas.
4: Es una sensación muy difícil. Mi otro hermano está a 2 o 3 pasos y no puedo llegar a él.
5: Aisha Hamdan pasa los días encerrada con su madre y su hermano en su casa, pegada a otras que el ejército israelí ha convertido en posiciones militares. Afirma que los soldados les prohíben acercarse a las ventanas o abrir la puerta para limpiar, aunque añade, teme más perder la casa si se marcha que a los colonos y soldados que la rodean.
4: Sí, me voy. Adiós a esta casa. ¿Y a dónde iría? Se quedarán en la casa, pero no se detendrán ahí. Avanzarán poco a poco y tomarán el control de tantas como puedan.
5: Hablamos con ella por teléfono, viendo su hogar desde un alto de Kushra, porque el ejército ha declarado la zona militar cerrada y no pueden acceder civiles. Los colonos, sin embargo, siguen moviéndose libremente. También los observamos frente a la casa de Louis Reedy, un palestino estadounidense que, harto de seguir esta violencia desde Ohio, tomó un vuelo y se plantó en la casa en la que creció. Al llegar, colgó la bandera de Estados Unidos, el gran aliado de Israel, para subrayarlo.
6: Dejé mi cómoda vida cotidiana allí porque temo por mi familia aquí. Temo que los colonos se apoderen de mi casa. Es duro y para mí es una pesadilla. Estoy en una prisión dentro de mi propia casa.
5: Es la política del gobierno que lidera Netanyahu junto a la ultraderecha y los partidos ultraortodoxos, el que más promueve la anexión. Y el que aquí, en Qusra, permite el cerco de 11 personas, entre ellas niños, el más extenso, pero no el único de Cisjordania. Para Radio Francia Internacional, desde Qusra, Yanira Gómez Muñoz.
1: Gracias, Yanira. Y hablemos también del caso de la niña de 5 años, Hind Rajab, asesinada a tiros en un vehículo en Gaza en 2024, que se ha convertido en un símbolo palestino y cuyo caso fue llevado al cine en una película que alcanzó una nominación al Oscar. El ejército israelí admitió haber disparado contra el carro en el que viajaba la niña y ha abierto una investigación criminal. Estados Unidos y Canadá anunciaron que están cerca de finalizar un amplio acuerdo comercial. El mismo Donald Trump habló del tema ante la prensa luego de suspender los aranceles de 50% a los productos canadienses por 3 días, justamente para lograr un acuerdo.
7: But it's going to be a wonderful deal. Hopefully a wonderful deal for everybody. Canada was paying us a higher tariff.
1: Va a ser un acuerdo maravilloso para todo el mundo. Canadá seguramente pagará menos aranceles, dijo Trump. En Radio Francia Internacional conversamos con el investigador de la UNAM y experto en Canadá, Oliver Santin, quien considera que finalmente Trump estaría poniendo a prueba la resistencia de Canadá.
8: Es un preacuerdo, como lo señaló el propio Donald Trump, y llega de último momento y es una expresión, considero, clara de la forma negociadora dura que tiene el presidente de Estados Unidos y que ha sido exitosa casi en todas sus versiones, excepto quizá en el caso chino. Ahora, lo trascendente de este preacuerdo es que muestra a Mark Carney ya no como el héroe de la resistencia global liberal, no como una especie de caballo de Troya que el propio sistema financiero elevó al poder en Canadá, sobre todo para liberar una especie de guerra de contención contra el propio Trump, contra sus propias políticas. Es decir, Canadá, yo considero que es el dique del liberalismo occidental frente al proteccionismo trumpista.
1: Era Oliver Santín Peña, experto en Canadá, entrevistado por Marianela Mayer. Y Amnistía Internacional publicó este miércoles un informe que alerta sobre el control de tecnologías de vigilancia implementadas por el gobierno del liberal argentino Javier Milei. Las autoridades argentinas se están acercando rápidamente hacia prácticas tecno-autoritarias, dice Amnistía. Nuestra compañera Marianela Mayer entrevistó a la directora adjunta de Amnistía Internacional en Argentina, Paola García Ray, y nos trae el siguiente informe.
9: Estos eran los cánticos de protesta que entonaba esta semana un grupo de ciudadanos vestidos de Gandalf frente a la casa del magnate tecnológico Peter Thiel en Buenos Aires. Con creatividad, denunciaban los negocios en Argentina del fundador de la firma de inteligencia artificial y espionaje masivo Palantir y exigían su partida del país. La ampliación de la presencia de tecnologías de vigilancia masiva es una preocupación creciente en Argentina. Y según denunció este miércoles Amnistía Internacional, su uso se ha expandido desde la llegada al poder de Javier Milei. En un informe, la organización entrevistó a actores de la sociedad civil y recabó documentación sobre decretos, resoluciones gubernamentales y reformas para ampliar las capacidades de recopilación de información y vigilancia del Estado. Nos lo explica Paola García Rey, directora adjunta de Amnistía Internacional Argentina.
10: Se sirve de reconocimiento facial, el aterrizaje a las de redes sociales, el ciberpatrullaje y otras herramientas como drones, adquisición de software y demás, que tienen el potencial de vigilar a las personas. Básicamente lo que hace es achicar o disminuir o restringir el ejercicio de los derechos. Te pensás dos veces que publico, pensar dos veces si me sumo a una marcha, y esto claramente va teniendo repercusiones concretas sobre el ejercicio democrático y la libertad de expresión.
9: En total, el Estado habría gastado 1,2 millones de dólares en estas herramientas de vigilancia entre 2024 y 2025, pese a la política de austeridad del gobierno. Esta vigilancia gubernamental afecta principalmente a activistas, migrantes y periodistas. Si bien esta situación se ha dado previamente, nunca habría alcanzado estas dimensiones. Así lo afirma Agustín Lecky, secretario general del Sindicato de Prensa de Buenos Aires.
11: eran situaciones más puntuales y una política generalizada permanente. Es el momento del mayor ataque de la vuelta a la democracia. Hay una persecución manifiesta a los periodistas, desde la represión en las movilizaciones hasta la judicialización por opinar, el doxeo, bueno, incluso no solamente a periodistas sino a dueños de medios también.
9: Amnistía Internacional pide al gobierno argentino prohibir el desarrollo, producción, venta y uso de tecnología de reconocimiento biométrico para vigilancia discriminatoria y establecer un marco de regulación específico. Pero de momento no ha obtenido respuesta.
1: Este miércoles falleció en un accidente de avión en Kenia el jefe de inteligencia de Ecuador, Michele Sensi Contugi, quien viajaba junto a su esposa y otras 5 personas. El gobierno ecuatoriano decretó 3 días de luto por la muerte del funcionario. Yago Martín nos describe el caso.
12: La muerte de Michele Sensi Contugi, director del Centro Nacional de Inteligencia de Ecuador, supone un golpe para el gobierno del presidente Daniel Noboa. Ecuador pasa por una de sus peores crisis de seguridad debido a la expansión del crimen organizado y la violencia, y Sensi Contugi era el encargado de producir información estratégica para el Estado. El director del CNI ecuatoriano murió en un accidente de helicóptero en Kenia junto con otras 6 personas, incluida su mujer, Stephanie Holihan, y José Alberto Suárez, periodista y gerente general de 3 cadenas locales de Telemundo en Florida. La presidencia de Ecuador confirmó que no hubo supervivientes y las autoridades siguen investigando qué provocó el accidente. El gobierno de Noboa dio sus condolencias y anunció por decreto el nombramiento de Luis Carlos Ávila Chávez como nuevo jefe del CNI.
1: Gracias, Yago. Y terminamos en China, donde se dictó condena a cadena perpetua al fundador del atribulado gigante inmobiliario Evergrande. Xu Yajin es condenado por una serie de delitos que incluyen fraude financiero y multó a su grupo empresarial con más de $2,000 millones. Paola Ariza.
13: Evergrande comenzó a ocupar portadas internacionales desde 2021 cuando se declaró en quiebra por hacer frente a una enorme deuda. Y es que ninguna otra compañía podía competir con el rol del gigante inmobiliario que a su vez se convirtió en el símbolo de la crisis inmobiliaria que sigue afectando a la economía china. El veredicto de este jueves se da después de que Xu se declarara culpable en abril de cargos que también incluyen malversación de fondos y sobornos. Según la corte, entre 2016 y 2021, como presidente de la empresa, cometió fraude financiero continuo y a gran escala para inflar los activos de la compañía y ocultar pasivos. Otros 5 altos ejecutivos del grupo fueron condenados también a penas de entre 6 y 18 años de prisión. Xu fundó Evergrande en 1996, cuando China vivía su mayor ola migratoria interna del campo a las ciudades. Su éxito lo llevó a convertirse en uno de los hombres más ricos del mundo, hasta que alrededor del 2020 las autoridades comenzaron a limitar la cantidad de préstamos para las inmobiliarias ya muy endeudadas, lo que llevó a Evergrande a declararse en quiebra.
1: Gracias a Paola. Y terminamos hablando de la obra maestra de Vermeer, La joven de la perla, que será expuesta en Japón a partir de este viernes y de manera excepcional. Así ponemos punto final a este resumen informativo de Radio Francia Internacional. Les acompañó Andreína Flores.
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1: Hola, muy buenos días para todos y bienvenidos al programa de hoy 20 de agosto. Programa que comenzamos saludando con especial cariño, con afecto a todos quienes ya están junto a nosotros. A usted que nos escucha en su casa, en el automóvil, en el transporte público, ahí en su oficina. Le presento al equipo de la radio. Somos Alberto Bruno y José Francisco, controladores, editores de programación. Cristian Andrés, programador, encargado de redes sociales. Que les habla Sergio Eugenio, periodista, locutor, director de esta radio emisoras. Bueno, todo el equipo les va a acompañar en su programa La Mañana Clásica hasta las 11:30 aproximadamente. Indicadores económicos, la unidad de fomento tiene un valor de 40.859 pesos 28 centavos. Unidad tributaria mensual, 71.649 pesos. Ayer miércoles, el dólar terminó sus operaciones en 921 pesos 7 centavos vendedor y 921 pesos 4 centavos comprador. Nuestra fuente es el Banco Central de Chile. ¿Cómo está don Bernardo? Hoy está de santo. Sí, así es, hoy 20 de agosto se celebra a Bernardo. La verdad, el natalicio, como una manera de recordar el natalicio de Bernardo O'Higgins Riquelme. Mañana viernes es Santa Graciela, así que para usted, estimada amiga Graciela, muchas felicidades en el día de su santo. El tiempo, Talca, Molina y Curicó estarán con cielo despejado y niebla variando a nubosidad parcial. Máxima probable 18 grados. Linares y Parral, despejado y niebla variando a nubosidad parcial, con viento entre 25 y 40 kilómetros por hora en la tarde. Máxima posible 19 grados. Cauquenes, despejado a nubosidad parcial, con viento entre 25 y 40 kilómetros por hora en la tarde. Máxima esperable 20 grados. Constitución, nubosidad parcial, con viento entre 25 y 40 kilómetros por hora en la tarde, con una temperatura máxima probable de 17 grados. Efeméride nacional. Entre lo más relevante, ocurrido un día como hoy, 20 de agosto, en nuestro país, en el contexto de que un pueblo sin memoria es un pueblo sin historia. Viajamos a 2004. Hace 22 años, el joven Felipe Lagos, como ganador del concurso que realizó la empresa Queco.cl, se convirtió en el primer chileno en llegar a la estratosfera, esto a bordo de la nave MiG-25 Foxbat de fabricación rusa. Fue la primera vez que Felipe Lagos, de 16 años de edad, estudiante, nacido en Temuco, salía de Chile y se sube a un avión. Su debut en tierras foráneas fue en grande. Un viaje a una altura de 25 kilómetros, es decir, 80.000 pies, y a 2.900 kilómetros por hora, casi tres veces más rápido que la velocidad del sonido, llegó a la estratosfera. Antes se evaluaron su resistencia cardiovascular, presión arterial y capacidad pulmonar para asegurar que soportara las fuerzas G extremas. Entrenó en cámaras hiperbáricas para experimentar los cambios drásticos de presión atmosférica. Aprendió el uso del traje de vuelo presurizado, la máscara de oxígeno obligatoria y los protocolos de eyección en caso de falla del jet supersónico MiG-25. Tras la preparación, despegó junto a un piloto militar ruso, alcanzando los 25 kilómetros de altura en pocos minutos, donde pudo apreciar la curvatura de la Tierra y la oscuridad del espacio exterior. Felipe Lagos está vivo, pero mantiene una vida privada completamente común, resguardando su intimidad y sin apariciones públicas ligadas a la aviación o al espectáculo. Musicalmente iniciaremos nuestro programa con una sinfonía de Muzio Clementi. La reputación que ostentó Clementi tras su muerte no resultó muy favorable, en parte por el extensivo uso de sus sonatinas en las escuelas o los comentarios de Mozart que escribió tras su duelo en piano. Pero la verdad es que Clementi logró escribir música de mucho interés, sobre todo sus últimas sonatas. También lo hizo en sus sinfonías escritas para gran orquesta durante el primer cuarto del siglo XIX. Entre ellas destaca por su popularidad su tercera sinfonía, que utilizó la melodía Dios salve al rey. No obstante, aún así, gran parte de ellas se perdieron en el anonimato y no fue solo hasta el siglo XX, tras el trabajo de Alfredo Casella primero y Petro Spada después, que fue posible la publicación de esta música. Hoy justamente escucharemos su tercera sinfonía, titulada La Gran Nacional. Escuchemos de Muzio Clementi, Sinfonía número 3, en sol mayor, La Gran Nacional. Interpreta la Orquesta Filarmonía. Dirige Francesco D'Avalos.

0: Hemos oído de Muzio Clementi, Sinfonía número 3 en Sol Mayor, La Gran Nacional, interpretó la Orquesta Filarmonía bajo la dirección de Francesco Dávalos.
1: Temperatura ambiente en Talca.
0: Las ciudades de Talca, Molina y Curicó estarán con cielo despejado y niebla, variando a nubosidad parcial, máxima probable 18 grados. Linares y Parral, despejado y niebla, variando nubosidad parcial, con viento entre 25 y 40 kilómetros por hora en la tarde. Máxima posible 19 grados. Cauquenes, despejado a nubosidad parcial, viento entre 25 y 40 kilómetros por hora en la tarde. Máxima esperable 20 grados. Constitución, nubosidad parcial, con viento entre 25 y 40 kilómetros por hora en la tarde. Máxima probable 17 grados. Un informe de la Dirección Meteorológica de Chile.
2: Son las 9 de la mañana, 44 minutos.
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0: La Comisión para el Mercado Financiero resolvió aplicar una multa de 6.000 unidades de fomento a Nevasa S.A. Corredores de Bolsa por entregar información falsa respecto de su estado financiero, lo que implica infracciones a la letra G del artículo 59, ley 18.045. La normativa prohíbe a las entidades fiscalizadas remitir o publicar información falsa que pueda incidir en las decisiones de los inversionistas u ocultar aspectos relevantes de su situación financiera, prohibición que fue infringida por Nevasa. Ya el 17 y 18 de agosto de 2023 contabilizó como cobrado un cheque mal emitido que no fue depositado en su cuenta bancaria y que se tradujo en mostrar un patrimonio líquido e índices de razón de cobertura patrimonial mejores a los reales.
4: Se cumplen 10 días de la entrada del ejército de Israel en el pueblo de Qusra, en Cisjordania ocupada. Desde entonces, no dejan salir a familias de dos casas que los israelíes mantienen rodeadas. Estados Unidos califica esta acción como terrorismo por parte de los colonos israelíes que les impiden dormir. Tampoco reciben comida. Las familias se sienten en una prisión y los habitantes de Qusra piden ayuda a la comunidad internacional. Nuestra corresponsal en Cisjordania ocupada, Yanira Gómez Muñoz, recogió el testimonio de Abdul Karim Hassan, quien no puede hablar con su esposa, hijos y nietas, que se encuentran al interior de una de esas casas rodeadas por el ejército israelí. Karim Hassan cuenta las graves condiciones que vive su familia.
5: Los soldados les cortan el internet y tiran basura alrededor de la casa. De noche no paran de gritar y no les dejan dormir. No es solo que el mundo no pueda hacer nada, es que el mundo entero no sabe qué hacer con el terrorismo israelí.
4: Mientras tanto, las operaciones militares israelíes también continúan en la Franja de Gaza, el otro territorio palestino. Este miércoles, las autoridades del enclave informaron que dos ataques con dron israelíes le quitaron la vida a 10 personas y dejaron 20 heridos. El primer ministro de Israel, Benjamín Netanyahu, no quita el dedo del renglón, reafirmando que sus tropas no se retirarán de la franja sin un desarme previo del grupo islamista Hamas. Este último reiteró que está a favor de que se haga el desarme y la retirada de manera simultánea, como lo plantea el plan para la paz de Washington, que sigue congelado.
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Continuaremos nuestro programa escuchando un cuarteto de cuerdas escrito por el compositor checo Johann Baptist van Hall, quien falleció un día como hoy, 20 de agosto de 1813, hace 213 años. Si bien fue un reconocido intérprete instrumental, mostrándose como un buen organista y también violinista y chelista, sería en la composición donde fue mayormente reconocido. Es así como compositores de la talla de Wolfgang Amadeus Mozart, Joseph Haydn, Ludwig van Beethoven, Franz Schubert llegaron a respetar su música. De hecho, conoció a Mozart en 1782, junto a quien disfrutaba interpretar música de la mano de otros compositores amigos. Como Michael Kelly registra en 1784, uno de los cuartetos de Van Hall que sería interpretado junto a Mozart, Haydn y Dieterdorf. Una agrupación de lujo. Es por ello que hoy, haciendo justicia a su maestría en este formato, escucharemos uno de estos interesantes cuartetos. Escuchemos Cuarteto de Cuerdas en La Mayor de Johann Baptist van Hall. Interpreta el Cuarteto de Cuerdas Lotus.

0: Hemos oído Cuarteto de cuerdas en la mayor de Johann Baptist van Hall, compositor checo, fallecido un día como hoy 20 de agosto de 1813, hace 213 años. Interpretó el Cuarteto de cuerdas Lotus. La compañía de danza contemporánea Latiche invita a la puesta en escena Ecos de protección. 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Sábado 22 en Colbún a las 16 horas. 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
1: Son las 10 de la mañana, 14 minutos.
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0: El Ministerio de Justicia realizó un nuevo traslado de internos hasta la cárcel La Laguna, ubicada en Talca, región del Maule, el cuarto en el marco de la operación Cancerbero. Esta vez fueron 198 condenados de alto compromiso delictual desde el complejo penitenciario de Valparaíso hasta Talca. Se detalló que el operativo movilizó a más de 130 funcionarios de Gendarmería de Chile, además de efectivos de Carabineros y de la Policía de Investigaciones. Con este nuevo traslado, la ocupación del complejo alcanza 75% de su capacidad. Está contemplado que el penal pueda recibir 2.320 reos, que en su mayoría son de alta peligrosidad.
3: Otras negociaciones de paz que también siguen congeladas son las de Rusia y Ucrania. No obstante, este miércoles realizaron un intercambio de 103 prisioneros por bando. Esto sucede en un momento político agitado en Ucrania, luego de que este martes el exministro de Defensa, Mikhailo Fedorov, pidió que se organicen elecciones presidenciales. Nuestro colega Yago Martín conversó con Olga Aivasovska, miembro de la red Opora para la observación electoral y experta en legislación ucraniana, quien explica las dificultades para que se realicen las hipotéticas elecciones que pidió el ex primer ministro Mikhailo Fedorov. Escuchamos a Olga Aivasovska.
4: Para empezar, estamos bajo ley marcial, lo que significa que el Estado queda legalmente exento de algunas garantías de derechos humanos, ya que la prioridad es la defensa. Hay que tener en cuenta que hay muchísimas personas que prestan servicio en las Fuerzas Armadas de Ucrania que no tendrán la oportunidad de presentarse sus votos. El 22% de la población ucraniana se encuentra fuera de Ucrania y se ha convertido en refugiada, una cantidad significativa que no nos permite considerar a la población como un actor político. Además, el 29% de la población ucraniana que se encuentra en el país no reside en su domicilio oficial, por lo que su voto no quedaría registrado. Por último, Rusia no dejará de intentar invadir y ocupar nuestra esfera política a través de este tipo de elecciones si estas no están lo suficientemente protegidas.
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0: Continuando con la mañana clásica, vamos a disfrutar de una sonata de Ferruccio Busoni. Busoni fue un prodigio nacido de una madre pianista y un padre clarinetista. No es de extrañar entonces que diera su primera presentación de piano a los 7 años, luego llegara a estudiar en el Conservatorio de Viena a la edad de 9, para finalmente madurar como un respetado virtuoso del piano y compositor. Hoy escucharemos una interesante sonata para violín, la cual representa su arribo a su estilo de madurez. Estructuralmente nos lleva a Beethoven, temáticamente a Bach. Es así como Busoni fue capaz de crear un hito en su propio desarrollo instrumental, logrando un trabajo popular y tremendamente celebrado en su carrera. Escuchemos Sonata para violín y piano, número 2 en mi menor, opus 36 de Ferruccio Busoni. interpreta Oliver Colvinson en violín y Eric Happel en el piano.

0: Hemos oído Sonata para violín y piano número 2 en mi menor opus 36 de Ferruccio Busoni. Interpretó Oliver Colvenson y Erich Appel.
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2: Son las 10 de la mañana, 51 minutos.
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0: En el marco del feriado en Chillán y Chillán Viejo por el natalicio de Bernardo O'Higgins, hoy jueves 20 de agosto, la Seremi de Transportes y Telecomunicaciones de Ñuble anunció que el transporte público urbano mayor de ambas comunas operará con una programación correspondiente a día feriado. Esto con el objetivo de mantener la movilidad de las personas que necesiten trasladarse durante la jornada. De acuerdo con la programación establecida, los servicios de transporte urbano mayor funcionarán entre las 7 y 21 horas, considerando salidas de ida y regreso desde los respectivos terminales.
4: Estados Unidos deportará a 1.200 personas a Liberia, nación africana, como parte de su política de deportación a terceros países. Un primer grupo de personas llegará este jueves a ese país y una de las personas que podría ser enviada es el salvadoreño Kilmar Abrego García, símbolo de la lucha contra la política de antimigración de Trump. Contactamos con su abogado, quien detalló por escrito la situación de Abrego García. Este es un informe de Carlos Pizarro.
5: Tras el impedimento de deportar nuevamente a Abrego García a El Salvador, la administración Trump ha prometido deportarlo a un tercer país, amenazando con enviarlo a Uganda, Ghana y más recientemente a Liberia. Abrego ha manifestado que aceptaría ser deportado a Costa Rica, país que ha dicho que lo recibiría, pero el gobierno hasta el momento se ha negado a enviarlo hasta allí. En una lucha contra su deportación a Liberia, donde podría aterrizar en las próximas horas, su abogado Michael Castillo respondía por mail a Radio Francia Internacional. Kilmar Abrego tiene una orden de Tribunal Federal de Distrito de Maryland que impide su traslado a Liberia. Esta orden sigue vigente. El gobierno recurrió recientemente a esa orden, pero la apelación aún no se ha resuelto y puede que no sea destituido mientras tanto. Abrego García, de 31 años, es ciudadano salvadoreño, casado con una estadounidense y con un hijo. Ha vivido en Maryland durante años, aunque inmigró ilegalmente a Estados Unidos cuando era adolescente. En 2019, un juez de inmigración le prohibió su deportación a El Salvador, considerando que tenía un temor fundado ante una pandilla que había atacado a su familia en ese país. El juez le permitió vivir y trabajar en Estados Unidos bajo la supervisión del Servicio de Inmigración y Control de Aduanas, ICE, pero no se le otorgó la residencia permanente.
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0: Al finalizar el programa, oiremos la sonata trágica de Edward McDowell, destacado compositor y pianista norteamericano. Esta obra, escrita en 1893, hace 133 años, sigue el característico y poderoso impulso del romanticismo alemán, uno que se va construyendo a lo largo de la obra. Sin remordimiento alguno, no obstante, la pasión abrumadora que construye durante el primer movimiento es interrumpida por un juguetón scherzo que, sin embargo, es capaz de traernos retazos del dramatismo inicial. Es así como el poder musical de Schumann y Liszt reaparece en el lento del tercer movimiento, en donde el legato adquiere un papel central para luego resolver en un heroico final en donde la energía se encuentra con el suspenso, la esperanza, la tragedia y la redención. Escuchemos Sonata número 1, Trágica, de Edward McDowell. Interpreta Alan Mandé.

0: Hemos oído Sonata número 1, Trágica, de Edward McDowell, una obra escrita en 1893, hace 133 años. Interpretó Alan Mande. Con esta obra ponemos término a la mañana clásica. Nos reuniremos este viernes, siempre desde las 9 horas, para continuar disfrutando de la música de Espíritu Universal.
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2: El Servicio Nacional de Prevención y Respuestas ante Desastres entregó un nuevo balance sobre las consecuencias del sistema frontal en el norte del país, donde se registran 580 personas damnificadas, 3 lesionadas, 1 fallecida, 1.166 personas albergadas y 22 aisladas. Al abordar la afectación a casas, se registraron 182 viviendas con daño mayor y 892 con daño menor, 68 inmuebles con daños en evaluación en diversas comunas. En tanto, la alcaldesa de Tocopilla, Liubica Kurtovic, acusó que falta que se realice la mitad de las obras de mitigación ante emergencias en la comuna, esto tras el aluvión registrado en 2015. Agregó que a pesar de eso, Tocopilla está saliendo adelante.
3: En Colombia, a poco más de una semana del terremoto que azotó al país, la cifra sigue aumentando de los fallecidos. Este miércoles se reportan 314 personas que perdieron la vida y 262 desaparecidas. Para conocer cómo los niños enfrentan las consecuencias del terremoto, nuestra corresponsal en Cali, Carmen Andrea Rengifo, preparó este reportaje.
4: Entre juegos, risas y cuentos, los niños van haciendo suyo un espacio que hasta hace pocos días les era completamente ajeno. Aquí se encuentran, se conocen y vuelven a jugar.
5: Miedosos, quiero entrar. No, contestaron los lobitos.
4: Hay lecturas en voz alta, cuentos para leer y pintar y hasta un telescopio para mirar el cielo. Algunas de las actividades con las que la biblioteca departamental, cuya sede también sufrió daños por el terremoto, salió a acompañar a los niños de los albergues. Habla Fernando Tamayo, director de la Biblioteca Departamental.
6: Más que tres momentos como este, debe salir a la calle, atender a nuestros niños en los albergues, ir a los sectores donde hay más necesidad para devolverle en particular a los niños adolescentes la convicción de que sí hay futuro y que vamos a salir adelante.
4: Momentos valiosos para sacar temporalmente del estrés a los menores por los cambios tan abruptos a los que los sometió la tragedia. Daniela Murillo, una de las madres afectadas.
7: Estos espacios son muy importantes para que sus mentes se puedan distraer, que era algo diferente. Creo que ellos ven cómo las personas están preocupadas, todo eso ellos lo absorben.
4: El terremoto cambió sus casas, sus rutinas y los lugares que conocían. Los cuentos, los colores y los juegos no borran lo ocurrido, pero les permite por momentos dejar el trauma atrás y seguir siendo niños.
8: Son las 11 de la mañana, 28 minutos.
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1: Amigos auditores, muy buenos días. Voz y Música comienza con el concierto para tres violines de Georg Philipp Telemann. Interpreta la Orquesta Capilla Istropolitana. Dirige Richard Ettlinger.

0: Hemos escuchado Concierto para tres violines de Georg Philipp Telemann. Interpretó la Orquesta Capilla Istropolitana.
1: Son las 11 de la mañana, 44 minutos.
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3: Oiremos a continuación Concerti a due cori en fa mayor para dos conjuntos de vientos y cuerdas de Georg Friedrich Händel. Interpreta The English Concert bajo la dirección de Trevor Pinnock.

0: hemos oído Concerti due cori en fa mayor para dos conjuntos de vientos y cuerdas de Georg Friedrich Händel. Interpretó The English Concert bajo la dirección de Trevor Pinnock.
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0: A continuación escucharemos concierto número 4 para corno en mi bemol mayor, que es el 495 de Wolfgang Amadeus Mozart. Interpreta Barrett Duckwell y la Orquesta Sinfónica de Londres. Dirige Peter Magg.

0: Hemos oído concierto número 4 para corno en mi bemol mayor, que es el 495 de Wolfgang Amadeus Mozart. Interpretó Barry Tuckwell y la Orquesta Sinfónica de Londres bajo la dirección de Peter Mag. 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
1: Son las 12, 21 minutos.
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0: A un total de 9.3 mil millones de dólares alcanzaron las exportaciones de fruta en lo que va de la temporada 2025-2026, septiembre-julio, con un crecimiento de 4,5% con respecto del mismo periodo de la temporada anterior, informó ODEPA. Las tres principales especies exportadas de fruta fresca bajaron tanto en valor como en volumen, pero crecieron en el valor unitario de exportación. La cereza en menos 8,9% en volumen y en valor menos 5,1%. El valor unitario de exportación creció 4,2%.
3: Amnistía Internacional publicó este miércoles un informe que alerta sobre el control de tecnologías de vigilancia implementadas por el gobierno del liberal argentino Javier Milei. Las autoridades argentinas se están acercando rápidamente hacia prácticas tecnoautoritarias, denuncia la ONG. Nuestra compañera Marianela Mayer contactó con la directora adjunta de Amnistía Internacional en Argentina, Paola García Ray, quien asegura que esta vigilancia obligaría a los argentinos a autocensurarse.
4: Indagamos justamente que sirve de reconocimiento facial, el aterrizaje a las de redes sociales, el ciberpatrullaje y otras herramientas como drones, adquisición de software y demás. Estas herramientas lo que tienen es el potencial de vigilar a las personas, y lo que básicamente indaga el informe es cuál es el efecto o el impacto inhibidor que este ecosistema de vigilancia tiene en los individuos. Básicamente lo que hace es achicar o disminuir o restringir el ejercicio de los derechos por parte de las personas. Pensás dos veces que publico, pensar dos veces si me sumo a una marcha, y esto claramente va teniendo repercusiones concretas sobre el ejercicio democrático y la libertad de expresión.
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0: Y ahora oiremos Escenas Bohemias de la Jolie Fille de Perth de Georges Bizet. Interpreta la Orquesta Nacional de la Radio y Televisión de Francia. Dirige Jean Martinon.

0: hemos escuchado Escenas Bohemias de la Jolie Fille de Perth de Georges Bizet. Interpretó la Orquesta Nacional de la Radio y Televisión de Francia.
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0: A continuación, concierto número 5 en fa mayor del opus 10 de Antonio Vivaldi. Interpreta Severino Gazzelloni y la Orquesta I Musici.

0: Hemos oído concierto número 5 en fa mayor del opus 10 de Vivaldi. Interpretó Severino Gazzelloni y la Orquesta I Musici.
1: Son las 12:46 minutos.
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0: Y a continuación, Fantasía sobre un tema de Thomas Tallis, de Ralph Vaughan Williams, interpreta la Orquesta de Cámara Orfeus.

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2: Son las 2 de la tarde.
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1: Amigos auditores, buenas tardes. Breves para Recordar comienza con el Stabat Mater de Giovanni Pierluigi da Palestrina. Interpreta Pro Cantione Antigua bajo la conducción de Mark Brown y Bruno Turner.

0: Hemos escuchado Stabat Mater de Giovanni Pierluigi da Palestrina. Interpretó Pro Cantione Antiqua.
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0: Oiremos a continuación Canzón Personal do Decimitonia 10 de Giovanni Gabrieli. Interpreta Ensemble Bach y Piechan Blues.

0: Hemos escuchado Canzón per sonar duodecimi toni a 10 de Giovanni Gabrieli, interpretó Ensemble Bach y Blechan Blues.
1: Son las 2 de la tarde, 20 minutos.
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0: Y a continuación oiremos Divertimento número 13 en Fa mayor, Kegel 253 de Wolfgang Amadeus Mozart. Interpreta el conjunto Filomúsica de Nueva York. Dirige Robert Johnson.

0: Hemos oído Divertimento número 13 en fa mayor, que es el 253 de Mozart. Interpretó el Conjunto Filomúsica de Nueva York.
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0: A continuación escucharemos Hojas de Álbum, del 1 al 5 del Opus 99, de Robert Schumann. Interpreta Verónica Jochum.

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1: En breves para recordar oiremos El Golán de Anton Bruckner. Interpreta la Orquesta Sinfónica de Londres, el coro ambrosiano y la dirección de Wynne Morris.

0: Hemos oído El Goland de Anton Bruckner, interpretó la Orquesta Sinfónica de Londres y el Coro Ambrosiano.
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3: Son las 3 de la tarde, un minuto.
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1: Amigos auditores, buenas tardes, bienvenidos a Músicos en el Tiempo. Escucharemos Divertimento en Re, Kegel 131 de Wolfgang Amadeus Mozart. Interpreta la Academia de San Martín in the Fields, dirige Neville Marriner.

0: Hemos oído Trío para piano en si bemol opus 97, Archiduque de Beethoven. Interpretó Mieczysław Orzowski, Sándor Weg y Pablo Casals.
1: Son las 4 de la tarde, 14 minutos.
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3: El presidente José Kast encabezó el homenaje por el aniversario 248 del natalicio de Bernardo O'Higgins en Chillán Viejo, señalando que recordar a O'Higgins exige algo más. La historia no está hecha solo para mirarla desde lejos, también está para aprender de ella, sacar lecciones de quienes nos antecedieron y quienes dieron lo mejor de sí para construir nuestro país, dijo. El jefe de Estado subrayó que O'Higgins también comprendió que gobernar también es pensar en el futuro a largo plazo. Esa es la diferencia entre administrar el presente y tener sentido y visión de Estado, y que las verdaderas naciones, las verdaderas políticas nacionales, no pueden pensar solamente en la próxima semana, en una próxima encuesta o en el próximo titular. Tenemos que pensar en la próxima generación, dijo Kast.
4: En Israel, el ejército admitió haber disparado en Gaza en 2024 contra el carro en el que viajaba la niña de 5 años, Hind Rajab, quien resultó muerta junto a toda su familia. El caso de Hind Rajab se ha convertido en un símbolo palestino y su caso incluso fue llevado al cine en una película que alcanzó una nominación al Oscar. Las autoridades israelíes han abierto una investigación criminal. Detalles desde Tel Aviv con nuestro corresponsal Daniel Blumenthal.
5: Las fuerzas de defensa de Israel admitieron por primera vez que sus tropas abrieron fuego contra el automóvil en el que viajaba la niña Hind Rajab y sus familiares en Gaza en enero de 2024, durante la guerra. La Fiscalía Militar ordenó el inicio de una investigación penal a cargo de la Policía Militar. Tras negar categóricamente su implicación durante meses, el ejército argumentó ahora que los soldados dispararon porque el coche se acercaba a su posición de forma sospechosa. La menor sobrevivió al impacto inicial y permaneció durante horas al teléfono suplicando auxilio. Una ambulancia de la Media Luna Roja enviada tras una coordinación previa también fue alcanzada por un proyectil militar provocando la muerte de 2 paramédicos. 12 días después, los cuerpos de Hind, su familia y los rescatistas fueron hallados sin vida. Sin embargo, las organizaciones de derechos humanos y la propia familia de la niña han expresado su absoluta desconfianza hacia los procesos internos del ejército, señalando que estos procedimientos rara vez derivan en condenas reales. La familia ha hecho un llamado a la justicia internacional.
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0: Y a continuación, 12 estudios del Opus 25 de Frédéric Chopin. Interpreta Abbey Simon.

0: Hemos oído 12 estudios del Opus 25 de Frédéric Chopin. Interpretó Abbey Simon.
1: Son las 4 de la tarde, 48 minutos.
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0: Con los ojos puestos en lo que ocurre en Nueva York, estará este viernes 21 de agosto la expresidenta Michelle Bachelet y su equipo. Ese día, los 15 miembros del Consejo de Seguridad realizarán una nueva consulta preliminar, straw poll, respecto de los candidatos a suceder a Antonio Guterres en la Secretaría General de la ONU. El tema no es menor, considerando que a fines de julio se realizó el primer sondeo, donde, según se filtró, la exmandataria quedó en el cuarto lugar de las preferencias, puesto que esperan revertir en esta ocasión.
3: Ucrania. Al menos 13 personas murieron y decenas resultaron heridas en bombardeos rusos contra Kiev, la capital. Hablamos de un ataque con misiles que afectó principalmente a las zonas residenciales. El presidente ucraniano Volodymyr Zelensky pidió una vez más a los países aliados que entreguen a Ucrania más sistemas de defensa aérea. Más detalles con Paola Lisa.
4: Tanto Rusia como Ucrania siguen intensificando los ataques de largo alcance en los últimos meses, elevando el número de víctimas civiles tras más de 4 años de guerra. Esta mañana los equipos de rescate en Kiev revisaban los escombros de edificios destruidos, incluido un hospital infantil dañado. El alcalde de la capital ucraniana, Vitaly Klitschko, declaró este viernes como un día de luto.
5: Ataque enemigo a la capital. Hay daños en 3 distritos de la ciudad que incluyen edificios residenciales y no residenciales, una escuela y un centro médico infantil. Mañana, 21 de agosto, se ha decretado día de luto en Kiev en memoria de las víctimas de este ataque masivo enemigo a la capital.
4: Rusia lanzó al menos 44 misiles, de los cuales 39 fueron derribados, según la Fuerza Aérea Ucraniana. De su lado, Moscú afirmó que atacó instalaciones del complejo militar industrial, un centro de transporte y logística, y almacenes en Kiev y su región. Y es que las fuerzas ucranianas tienen dificultades para interceptar las salvas de misiles balísticos que solo pueden ser derribados de manera efectiva por los sistemas de defensa aérea Patriot diseñados por Estados Unidos, que el mandatario Volodymyr Zelensky continúa reclamando sin cesar.
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Y ahora, concierto para violín, cello y orquesta en la menor opus 1 de Johannes Brahms. Interpreta Guido Kremer, Misha Mainsky y la Orquesta Filarmónica de Viena. Dirige Leonard Bernstein.

0: Hemos escuchado concierto para violín, cello y orquesta en La menor opus 1 de Johannes Brahms. Interpretó Guido Kremer, Mischa Maisky y la Orquesta Filarmónica de Viena.
1: Son las 5 de la tarde, 27 minutos.
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0: La Fiscalía de Alta Complejidad Oriente ejecutó medidas intrusivas en las oficinas de JUNAEB y el Congreso Nacional por presuntas irregularidades en la licitación del programa de alimentación escolar. Equipos del Ministerio Público y de la PDI concurrieron a diversos domicilios de las regiones Metropolitana y Valparaíso en el marco de la indagatoria por eventuales delitos de cohecho, tráfico de influencias y fraude al fisco. En ese marco se detectaron pagos por hasta 14 mil millones de pesos por raciones de alimentos que jamás se entregaron a escolares en la región de O'Higgins, siendo la empresa Socer S.A. la principal apuntada.
3: Este miércoles falleció en un accidente de avión en Kenia el jefe de los servicios de inteligencia de Ecuador, Miquel Sensi Contulli, quien viajaba junto a su esposa y otras 5 personas. Sensi estaba a la cabeza del CNI, el Centro Nacional de Inteligencia, herramienta clave para la lucha contra el crimen en Ecuador. El gobierno de Daniel Noboa nombró rápidamente como nuevo director a Luis Ávila, quien era el segundo al mando. Yago Martín entrevistó a Diego Pérez Enrique, docente de la Escuela de Seguridad y Defensa del Instituto de Datos Nacionales, quien explica la continuidad en la institución.
4: En términos de la forma como el Estado está abordando el combate frente al crimen organizado transnacional, me parece que no hay una transformación sustancial, porque además las dinámicas de funcionamiento del Centro Nacional de Inteligencia tienden a mantenerse. Esta es una instancia sumamente personalista. También hay que reconocer que se ha hecho un esfuerzo para tratar de burocratizar en el sentido weberiano, para tratar de garantizar capacidades de funcionamiento más allá del nivel de personalización que puede haber. Naturalmente hay una incidencia. Esta incidencia tiene que ver especialmente con la forma como el gobierno va a reaccionar frente al campo. Por el momento no hay mayor mención, más allá de las notas de pesar, no hay ninguna mención alrededor de qué es lo que va a pasar a continuación. Me parece que las líneas de trabajo marcadas por Sensi en el CNI se van a mantener, y bueno, habrá que ver cómo se desarrolla hablan las cosas a continuación.
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0: Y ahora, concierto número 1 para violín en re mayor opus 6 de Niccolo Paganini. Interpreta Yehudi Menuhin y la Orquesta Filarmónica Real. Dirige Alberto Herede.

0: Hemos oído concierto número 1 para violín en re mayor, opus 6 de Niccolò Paganini. Interpretó Yehudi Menuhin y la Orquesta Filarmónica Real.
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0: La ministra de Ciencia, Tecnología, Conocimiento e Innovación, Ximena Nicolau, se refirió a la posición de las mujeres en los cargos de poder. Eso luego de que en el gabinete del presidente José Antonio Kast fueran reemplazadas 3 mujeres por la misma cantidad de hombres. La ministra, tras referirse al cruce entre su cartera con el Consejo de Rectoras y Rectores por los cambios en la base de Fondesit, dijo haber visto especialmente en redes sociales que en Chile ha caído mucho el respeto a la autoridad y el respeto a un debate y una conversación humana, especialmente con mujeres. He visto que ha habido un ataque desproporcionado a las mujeres y eso le hace mal al país, dijo Ximena Nicolau.
4: La empresa hongkonesa CK Hutchison presentará una demanda de arbitraje contra Panamá por haberle rescindido la licencia para operar 2 puertos en el Canal de Panamá. La compañía reclama una indemnización superior a 1.500 millones de dólares, un caso que se produce tras las declaraciones de Donald Trump, que asegura que China controla el Canal de Panamá. Ricardo Dorado con los detalles.
5: La filial de la empresa Panama Ports Company operaba desde 1997 2 puertos en este canal de 80 kilómetros por el que transita 5% del comercio mundial, el puerto de Balboa en el Pacífico y el de Cristóbal en el Atlántico. Pero el pasado 29 de enero la concesión de estos 2 puertos fue declarada inconstitucional por el Pleno de la Corte Suprema de Justicia. Esto ocurrió tras las presiones de Trump en el marco de la llamada Doctrina Monroe, que recordó que Estados Unidos concedió el canal a Panamá, no a China. Desde el fallo de la justicia panameña, el gobierno tomó control de las instalaciones. En un nuevo comunicado, la empresa considera que esta decisión es un incumplimiento de un tratado de protección de inversiones. Además, añade que ya había avisado a Panamá de la controversia tratando de llegar a un acuerdo que no se logró. Esta causa judicial se suma a otro arbitraje iniciado por Panama Ports Company por 2.000 millones de dólares, aunque el consorcio hongkonés asegura que es independiente al suyo. El control del Canal de Panamá es especialmente relevante para Estados Unidos. 40% de los contenedores estadounidenses pasan por dicha vía.
6: Son las 18 horas.
7: Un minuto.
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1: Buenas tardes, bienvenidos a Solistas de la Música. Oiremos An die Fernige Lifte Opus 98 de Ludwig van Beethoven. Interpreta Herman Prey y Gerald Moore.

0: Hemos oído Andy e Ferne Gelifte opus 98 de Beethoven. Interpretó Hermann Prey y Gerald Moore.
1: Son las 18 horas.
2: 18 minutos.
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0: En Solistas de la Música escucharemos ahora Fantasía en Do Mayor, Wanderer, del opus 15 de Franz Schubert, interpreta Paul Badura-Skoda.

0: Hemos oído Fantasía en Do Mayor, Wanderer Opus 15, de Franz Schubert, interpretó Paul Badura Skoda.
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0: Y a continuación, Los Majos Enamorados 2 de Enrique Granados, interpreta Tomás Reina.

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2: Son las 19 horas, 3 minutos.
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